8:08 y qué manera de llegar a la segunda hora de su espacio preferido de cada domingo, Inolvidables de Siempre. No olviden, a los que no lo saben, transmitimos de 7 a 9 de la noche cada domingo. Saludos a la amiga Eladia Veroes, que también está en sintonía. También saludamos a Darcy en la Isla de Margarita nuevamente, Daniela en la Avenida Panteón en sintonía. Dicen por acá también a través del 0412-219-0916. Buenas noches, feliz y bendecida noche. Muchas bendiciones para ti, Gustavo. Que Dios bendiga a mi patria Venezuela. Amén. Y nos bendiga a todos. Amén. Es Marta García desde La Vega. Por favor, compláceme con Aquel Lugar Secreto de Jordano. Con mucho cariño vamos a complacer a toda esta audiencia fiel y maravillosa que está en sintonía en la noche de hoy. Buenas noches, full sintonía desde la costa oriental del lago en el estado Zulia, para complacer a mi hermana Dayana Godoy y su esposo Alejandro Meneses en el Chaparral, en Ocumare del Tuy, con el éxito El Gato en la Oscuridad, y de José Luis Perales. Saludos y bendiciones, excelente programa. Muchísimas gracias, amigo mío. Y por supuesto, este programa es hecho con muchísimo cariño para ti que estás escuchando cada domingo, estás en sintonía. Dice Jamie, saludos a mi papá, al señor José, que está en sintonía desde Maturín. Te manda a decir Jamie José que te quiere mucho y que te espera en casa. Así que ya sabes, tienes un compromiso de venir hasta Caracas. Bueno, 8:11, a esta hora avanzamos, por supuesto, seguimos complaciendo peticiones en este tu espacio inolvidable.

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1: Es como si hubiesen caído bombas nucleares sobre nuestro país. Se vio afectado el sistema eléctrico. En el estado de La Guaira tuvimos un récord en la recuperación del servicio en una semana. Yo felicito y ayer di reconocimiento a los trabajadores de Corpoeleg y del Ministerio de Energía Eléctrica por la rápida recuperación de este servicio en el estado de La Guaira, el más impactado.

pero también tuvimos afectaciones en torres eléctricas entre la línea Planta Centro Yaracuy, en líneas de transmisión, y la afectación más importante se dio en la planta termoeléctrica

hemos recuperado, y quiero informarle al país que hemos recuperado 300 megavatios de esos 600 que generaba Termo Carabobo, que es muy importante porque la pérdida de Termo Carabobo generó inestabilidad en el sistema eléctrico nacional. Las plantas termoeléctricas no solamente generan fluido eléctrico, sino que también sirve como un calibrador de potencia para todo el sistema, sobre todo la comunicación entre el centro y el occidente del país. Las fluctuaciones que hemos tenido en las últimas horas, en los últimos días, están relacionadas directamente a la pérdida importante de esos 600 megavatios y que hoy me complace decir que ya hemos recuperado el 50% y en las próximas semanas estaremos ya en proceso de recuperación plena. Pero hay algo que hemos estado conversando con los gobernadores, las gobernadoras del país, que es el fenómeno climatológico, la emergencia climática que vive el planeta y que ya, bueno, se pronostica lo que llaman el super niño. El super niño se refiere a periodos climatológicos de mucha sequía, donde las temperaturas incrementan pronunciadamente, donde reducen los periodos de lluvia, se reducen las fuentes hídricas. Y fíjense ustedes lo que ha ocurrido en las últimas semanas. La temperatura sobre los océanos ha subido de 1.25 grados Celsius a 1.94 grados Celsius. Cuando se discutió el Acuerdo de París, ya se pensaba que por encima de un grado Celsius era una emergencia climática. Imagínense ustedes a dónde está llegando la humanidad. Vemos en otros países inundaciones severas, tifones desmedidos, vaguadas, avalanchas. Es una situación realmente para preocupar, pero también para ocuparse. Crear la conciencia necesaria para que nuestro pueblo sepa que debemos tener una conciencia climática, ecológica, distinta, para poder hacer frente a las consecuencias de la emergencia climática. En el caso específico de Sudamérica, donde ya se pronostica este periodo del super niño, bueno, incremento de las temperaturas durante los meses de agosto, septiembre, octubre, intensidad al final de año y al principio del año 2027, hemos estado evaluando acciones. ¿Qué podemos hacer como gobierno nacional, regional y local y como país? ¿Cómo vamos a afrontar? Hay países vecinos como Colombia que decretaron el desastre natural frente a la llegada del super niño. En Brasil ya también se están tomando acciones y nosotros tenemos que avanzar. Y yo por eso he pedido planes específicos. El primer plan es un plan de recuperación de generación termoeléctrica, que de aquí a final de año nosotros tengamos disponibles adicionales 4.800 megavatios en generación termoeléctrica, que se suma a los contratos que ya hemos firmado con empresas como la General Electric e IMSA para generar y fortalecer, hacer más robusto nuestro sistema eléctrico nacional. Bueno, avanzar, que nosotros podamos avanzar, y también estamos actuando para tener en las próximas semanas mecanismos de generación eléctrica adicionales en nuestro país para prepararnos. Son acciones preventivas, prepararnos. Mientras estamos atendiendo la contingencia, nos preparamos para afrontar las potenciales consecuencias de una emergencia climática expresada en el super niño. Prevenir los incendios, tener medidas preventivas para la prevención de incendios, mitigación, seguimiento de los embalses, como sé que lo estamos haciendo, preservación de las cuencas hídricas. Y voy a pedir quizás el plan más importante, que es el plan de ahorro en el consumo de energía eléctrica y agua. Es un plan para la conciencia,
¿Qué puede aportar cada ciudadano, cada ciudadana? ¿Qué puedo hacer yo desde mi casa?

0: casa. ¿Qué puedo hacer yo desde mi oficina para ahorrar energía eléctrica, para ahorrar agua? Son acciones que podemos hacerlas, que son fáciles, que no cuestan nada y nos ayudan a tener una conciencia ciudadana mucho más amplia y sobre todo más comprometida con la naturaleza. Y he pedido que el Consejo Nacional de Economía active a los distintos sectores de la agroindustria para establecer un plan productivo. ¿Cómo vamos a nosotros preservar la producción de alimentos, la producción agrícola? Tenemos que tener planes especiales, no esperar que llegue. Vamos a prepararnos. Estamos en los días, como yo llamo, de prepararnos para afrontar. Pero ya ustedes están sintiendo las altas temperaturas o las lluvias con descargas eléctricas muy fuertes. Ya tenemos, ministro Nelson, expresiones de este fenómeno, vicepresidenta Isabel. Vamos a prepararnos. Es la etapa de la preparación. Y yo pido que el país, que Venezuela esté preparado. Hemos demostrado, frente a las peores dificultades, que somos capaces de unirnos y renacer, que somos capaces de unirnos y cuidar a nuestra patria. Y yo digo que ahora vamos a unirnos para cuidar a la naturaleza, vamos a unirnos para el ahorro energético, vamos a unirnos para que el consumo, tanto de energía eléctrica como de agua, sea un consumo racional y sea un consumo que nos permita como sociedad, como país, hacer frente a cualquier situación que pueda devenir. Pedimos a Dios que estos pronósticos no lleguen al extremo que se han presentado. Pedimos a Dios que siga protegiendo a nuestra patria, a Venezuela y a los pueblos del mundo, y que la emergencia climática comience a tener expresiones de mitigación gracias a la acción directa de los pueblos. Y por eso yo quise dirigirme hoy, un día domingo, a todo el país. Y bueno, luego de una jornada de trabajo con todos los gobernadores y gobernadoras, donde abordamos todos estos aspectos, tanto del impacto del doble terremoto en el sistema eléctrico nacional, como los pronósticos de un superniño que va a afectar a países de Sudamérica y otras regiones. Así que bueno, siempre con la esperanza, con el futuro marcado, pero preparados. Siempre hay que estar preparado. Yo digo que uno no puede ir por la vida improvisando. Y de esto se trata, que tomemos acciones preventivas, que cuidemos lo que tenemos para que cuando llegase, y ojalá que no llegue, y se lo hemos pedido a Dios, ojalá que no llegue, pero si llegase, estemos lo mejor preparados. Es el ánimo de este mensaje y de poder seguir trabajando juntos. Yo digo que Venezuela se convierte en un gran equipo y nos toca trabajar en equipo y en unión nacional frente a los grandes desafíos que sabemos estamos hechos y preparados para las dificultades más tremendas. Bueno, ahí está. Allá está nuestro pueblo, están los gobiernos articulados, nacional, regional, local, nuestra Fuerza Armada Nacional Bolivariana, todos en una acción, todos en una acción, el sistema policial, en una sola acción para proteger a nuestro pueblo y para proteger a nuestro país, pero sobre todo amar a nuestra naturaleza. Gracias a todos.
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8:37. Muchísimas gracias por la sintonía. Gracias a mi gente de Caracas, Barquisimeto, Maracaibo, San Cristóbal, Margarita. Muchísimas gracias a todos ustedes. Estén por acá a través del 0412-219-0916. Dicen buenas noches para complacer a mi amado amor de mi vida, al amigo José Daniel, que está de cumpleaños número 33. Amigo José, feliz cumpleaños para ti. Desde Maracaibo, sector El Silencio, con la canción Saturno. Muchísimas gracias por la sintonía y feliz cumpleaños al amigo José. 8:38 y avanzamos, por supuesto, complaciendo peticiones en tu espacio Inolvidables de Siempre.

8:41 minutos, el señor Roberto Carlo, el gato que está triste y azul. Qué hermoso tema para esta noche, tan hermosa y maravillosa, espectacular. Dándole gracias a Dios porque nos permite un día más de vida. Y gracias a ti que estás en sintonía, gracias por todo el apoyo, gracias por cada mensaje, cada llamada. Dicen buenas noches, saludos y bendiciones. Es Yesenia desde Catia. Gracias, Yesenia, por la sintonía. Muchísimas gracias por estar allí, pendiente de tu espacio. Inolvidables de siempre, 8:42 minutos. A esta hora quiero compartir contigo algo que he escuchado bastante en estos días. Quisiera comentar un poco sobre esto. Se trata nada más y nada menos que de la depresión. Escúchame bien, la depresión existe, es de verdad. Y dice que la depresión es un trastorno mental frecuente que se caracteriza por una tristeza persistente y la pérdida de interés en las actividades habituales y normales. Afecta profundamente el estado de ánimo, los niveles de energía y la capacidad de concentración. Se manifiesta también con alteraciones en el sueño, el apetito y una sensación constante de vacío o inutilidad, requiriendo un abordaje profesional, médico y psicológico para su recuperación. 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Si no tienes con quien hablar, te sientes mal, ya lo sabes, me puedes llamar en la mañana, en la tarde, en la noche, en la madrugada, para que conversemos y salgas de ese estado de depresión. Y dicen por acá, buenas noches, amigo Gustavo, nos complace con el tema Todo se derrumbó, cantada por Emmanuel. Te saludamos, César y Asunción, desde Lídice, La Pastora, fieles oyentes. Muchísimas gracias. 8:44 minutos y avanzamos con más en su programa Inolvidables de Siempre.

8:47 minutos de esta noche, Los Ángeles Negros, Murió la Flor. Qué tema tan maravilloso para disfrutarlo ahí en casita, en la comodidad del hogar. Muchísimas gracias a todas las personas que están y a las que estuvieron en sintonía de su espacio inolvidable de siempre. La cita es para el próximo domingo. Tenemos un programa de corte similar, disfrutando esos temas tan hermosos, tan maravillosos, que nunca, pero nunca pasarán de moda.

dice un saludo cordialísimo de parte del señor coronel Eliomar Antonio Robles Galvi, presidente del circuito Tiuna FM, también de Josley Flames en la producción, Carlos Urpín en la musicalización y este su servidor, su locutor inolvidable Gustavo Martínez Godoy, certificado con el número 58111 emitido por la ELAC, la Escuela de Locución para las Américas y el Caribe. 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Escríbeme, llámame y con gusto conversaremos y por supuesto te ayudaré en todo lo que pueda ante cualquier mínimo signo de depresión. Saludos a la Nona Victoria en Barlovento, también está full sintonía, también la amiga Ivette Machado en sintonía desde Guarenas. Muchísimas gracias a todos, bendiciones y una feliz noche de este hermoso domingo. Los dejo con el señor José Feliciano y este hermoso tema, ¿Por qué te tengo que olvidar? Feliz noche y cuídense mucho.

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1: 12 y 15 minutos.
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0: 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Dando la hora.
1: 12:20.

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0: la hora.
1: 12:46.
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0: la hora.
1: 1:16.
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0: la hora.
1: 1:39.
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0: la hora.
1: 1:46.
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1: 2:20.

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0: la hora.
1: 3:06.
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0: ahora.
1: 3:15.
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0: la hora.
1: 3:47.
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0: la hora.
1: 4:08.
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0: la hora.
1: 4:20.
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0: Dando la hora.
1: 4:38.
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0: la hora.
1: 4:46.
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0: 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Dando la hora.
1: 5:05.

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0: hora.
1: 5:16.
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0: la hora.
1: 5:21.
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0: la hora.
1: 5:37.
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0: la hora.
1: 5:47.
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0: la hora.
1: 6:05.
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0: Dando la hora.
1: 6:37.
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0: la hora.
1: 6:46.
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Buenos días, Venezuela, buenos días, Caracas, buenos días a nuestra gente hermosa, gente bella, que día a día está con nosotros acompañándonos a través de las ondas hercianas del circuito radial Tiuna 101.9 FM. Qué hermoso, un nuevo día, hoy lunes, arrancando nuestra semana laboral, hoy lunes 3 de agosto. ¿Cómo pasa el tiempo? Rapidito, ¿no?

Bueno, y aquí estamos, arribando un día más, una oportunidad más de existir, de vivir y de compartir junto a ustedes este espacio. Bueno, y el saludo cordial en nombre de todo el equipo del Circuito Radial Tiuna, en la presidencia de la estación el coronel Eliomar Antonio Robles Galvi. Al frente de la gerencia de producción, el señor Josley Flames Vázquez, acompañándonos en la musicalización, el señor Carlos Urpín. Ante los controles, tenemos allí piloteando la nave el señor Gustavo Martínez Godoy. De igual modo, este servidor estará acompañándoles, Dios mediante, hasta las 9 de la mañana. Edixon Armando Bracho, con el certificado de locución 35.845. Bien, y hoy lunes, el camino de la vida nos enfrenta muchas veces desafíos que pueden sacudirnos. Sin embargo, es justamente en esos momentos cuando debemos aprender a ver y a entender que en esos momentos, ¿quién realmente es nuestra fortaleza? Es decir, nuestra roca. Te invito a esa roca inquebrantable, como está en el Salmo 18:2, y dice así: Jehová, roca mía y castillo mío, mi libertador, Dios mío, fortaleza mía, en Él confiaré. Mi escudo y la fuerza de mi salvación, mi alto refugio. Cuando nos sentimos sobrecargados, amigos, podemos confiar en que la promesa de Dios es nuestro mejor refugio. 7:06 minutos, a todo ritmo.

7:13 minutos a todo ritmo. Por ahí tenemos un micro, lo tenemos, me informa nuestro querido amigo Gustavo Martínez Godoy, referente a la bandera, hoy día de la bandera. Bueno, ya lo vamos a mencionar y compartiendo con ustedes a esta hora. Gracias por estar siempre activos, por compartir en esta mañana preciosa. A los que nos sintonizan, 7:14 minutos, un saludo cordial, arrancando en este espacio para desconectarnos de la rutina y conectarnos con A Todo Ritmo. Así que desde ya súbele el volumen a la radio y te recordamos que este espacio es una cortesía de Viajes y Turismo y Famil, tu enlace, nuestro enlace con el mundo, para todos aquellos que quieren

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Bueno, y nos complace saludarte a esta hora. 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

December Bueno junto a Olga Tañón. Un temazo. Tú eres la razón. 7:25 minutos. Bueno, y en todo lo que hagas, recuerda poner a Dios en primer lugar. Y el que pone a Dios en primer lugar jamás llegará de segundo, mucho menos de último. Él nos va a guiar a coronar de éxitos en todos los esfuerzos. Bueno, y a esta hora, ya lunes 3 de agosto, han transcurrido 215 días, nos quedan 150, vamos por la semana 32. Hoy en la historia tenemos el 3 de agosto de 1950, el terremoto del Tocuyo, estado Lara, a las 8:05 de la noche, en la magnitud de 6.7. Bueno, ya sabemos, hoy se celebra el Día de la Bandera Nacional. Y como la palabra de reflexión, la lealtad no se demuestra cuando todo va bien, sino cuando todo se derrumba. Y por aquí un saludo a nuestro querido amigo Sergio Muñoz, quien nos manda un refrán, refranes populares. Saludos, Sergio. Vas pa'l cielo y vas llorando. Por aquí nos dice, el Dios de los ejércitos, levántate, resplandece. Porque ha venido tu luz y la gloria de Jehová ha nacido sobre ti. Porque he aquí que tinieblas cubrirán la tierra y oscuridad a las naciones, mas sobre ti amanecerá el Señor Jehová de los ejércitos y sobre ti será vista su gloria. Por cierto, este pasaje fue leído por el Señor Jesucristo la vez que inició su ministerio. Y está en Isaías capítulo 60 verso 1 y 2. Bueno, en los deportes tenemos la selección de fútbol femenina. Derrotó 1-0 a República Dominicana y pasó a semifinal. Mientras tanto tenemos por acá que nuestro promotor de la soberanía cultural, Sergio Muñoz, les manda la bendición y un fuerte abrazo para todos. Hay que poner esto en silencio. Gracias, Manuelito. Son las 7:27 minutos. Avanzamos a todo ritmo.

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0: 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Seguimos disfrutando a todo ritmo con Edex Zambrano.
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Excelente tema, proyecto a Renuncio, sonando a todo ritmo. Bueno, queremos saludar a toda la gente que está conectada con nosotros. 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Bueno, y tenemos por aquí a nuestro buen amigo, nada más y nada menos que el de la granjita del Portu. Bueno, quiere aprovechar de saludar a nuestra queridísima oyente. Ella está en sintonía por acá. Lo que pasa es que deseaba hacerte el otro video, pero se nos cargó, chico. Mira, Marjorie, un fuerte abrazo para ti, cariños de parte de ese líder, compañero de labores. Bueno, estudiamos juntos, el de la granjita del Portu. Gran amigo, tiene un corazón que no le cabe en el pecho, de verdad. Gente buena, gente seria, gente responsable. Como también sé que eres tú otra persona especial. Marjorie, si eres amiga de mi buen amigo Manuelito, de la granjita del Portu, ya eres amiga mía. Te mando un abrazo y, por cierto, te dedicamos este tema por aquí de parte de Manuelito y de todo el equipo de Tuna 101.9 FM, tu alternativa en radio. Escúchalo, Aditus, algo eléctrico, 740.

Bueno, algo eléctrico, 7:44 minutos y qué bonito. Vamos a regalarnos un instante corto, muy corto, pero que sirva de reflexión para entre el ruido, entre el bullicio de nuestra ciudad capital, y ese pequeño tiempo es justamente para alimentar el alma. Y de esta manera queremos decirte el amor, mis amigos. A veces buscamos definiciones complicadas, pero el amor realmente es simple. No es solo ese sentimiento, es una decisión diaria, es paciencia, es elegir al otro incluso en los días difíciles. Y hay una verdad que está escondida en 1 Corintios capítulo 13, verso 4, que luego de la publicidad la vamos a compartir con todos ustedes. 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
1: Llegamos a las 8 de la mañana, ya es la segunda hora de A Todo Ritmo, 8-2 minutos para ser más precisos, más exactos. Y desde acá, bueno, habíamos hablado anteriormente del amor. Y es que ciertamente el amor transmite paz, mis amigos. Quiero a propósito de este mensaje mencionar, nosotros los hombres tenemos una psicología totalmente diferente a las de las damas. Nuestras heroínas de la familia, ellas siempre son más delicadas. Por eso la escritura nos llama a siempre tratarlas como vaso frágil. Y resulta que una vez estaba leyendo una historia y llamó poderosamente mi atención, y quiero compartir parte de ello, parafrasearla, ¿no? Y es que resulta que estaban hablando de una pareja, ¿no? Una pareja de ya ancianos, estaban unidos, y su nieta les pregunta cuál era el secreto del amor. Y ese amor, el caballero, el abuelo, le dice: bueno, mi amor, mira, realmente el amor no es lo que parece. Yo, cuando me enamoré de tu abuela, no era la misma persona que es hoy. Ella ha atravesado distintas etapas en su vida, a través de la parte hormonal, a través de las emociones e incluso las vivencias. Y ese es el verdadero problema de las relaciones, porque se enamoran, digamos, a primera vista, comienzan una relación y de pronto todo es color de rosas. Si se presenta la mejor cara de la moneda en el momento que estás conociendo a esa persona. Pero ¿qué sucede? Que ese amor no es el mismo cuando ya hay problemas, cuando va de avanzada, cuando va pasando el tiempo. ¿Qué ocurre si este abuelo que está mencionando, que ella cambió en distintos momentos, a lo mejor no era la misma persona cuando la conoció? No es que sea una persona de estas cambiantes que llaman problemática, tóxica. No, estoy hablando de algo normal. Ella era una niña, comenzó la relación, todo muy bonito, va floreciendo, pero luego ya requiere que él esté acompañándola en el proceso.

quizás acompañándola. Si esta persona no entiende que ella hoy está sola haciendo las cargas de la casa y tú no le colaboras, no le ayudas, obviamente se va a molestar. Entonces va a haber otra cara en esa moneda y tú tienes que irte adaptando. Va a venir el proceso a lo mejor donde surge ya los 40 o un poco más, ya las hormonas cambian. ¿Y qué sucede? Ya es otro proceso donde esas emociones tienes que acompañarla, tienes que amarla, y cada ese amor es cambiante, pero es el amor que cambia, pero para bien, para florecer. Entonces, al regreso les comparto 1 Corintios 13. 8:05 minutos a todo ritmo.

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Ay, ay, ay, amor, cuando hablan las miradas a Orquesta Guayacán, temazo, temazo, y Tito el Bambino, el amor. Y hablando del amor, el amor es hermoso, el amor es bello, mis amigos. Y quiero, a propósito de ello, lo habíamos mencionado en el libro de Crónicas Sagradas, lo menciona perfectamente, es Crónicas Inspiradas, pudiéramos llamarlas también, donde menciona Primera de Corintios, el amor es paciente, el amor es bondadoso, el amor no es envidioso, ni jactancioso, tampoco es arrogante.

arrogante ni grosero. No insiste en su propio camino, o sea, no es narcisista. No es irritable ni resentido, no se alegra del mal, sino que se alegra de la verdad. Todo lo soporta, todo lo cree, todo lo espera. ¡Qué hermoso! De verdad que es un llamado a la reflexión. Y por esa razón esos matrimonios de antes duraban tanto. Porque él se acoplaba a ella, ella se acoplaba a él. Y eran esa parte que uno dice, no, que eso duran es por solo la comunicación. No, no es solo comunicación, son todos estos datos que usted va a ir acumulando. Porque como lo dije, el amor puede ser cambiante, pero si en esa tormenta usted no sabe soportar y acoplarse, acompañar a ese ser maravilloso como tiene que ser, obviamente todo termina allí y se derrumba. La idea es seguir creciendo. 8:16 minutos a todo ritmo.

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1: Emi, tenemos un saludo a nuestra señora Mireya Gómez, quien, por cierto, nos dijo que le debemos una canción de Alex Bueno. Un fuerte abrazo, señora Mireya, y le quiere mandar un saludo a la señora Marta Reyes. También le saluda al sargento de la patria. Él está en La Guaira haciendo unos trabajos allá, apoyando a muchas personas que han sido amputadas. Y qué bueno, pronto tendremos al sargento de la patria por acá. Dios mediante. Saludamos también a Marielena Hernández, atenta, gracias. Qué bueno, gracias Marielena. Nuestra querida Yuslevi también reportando sintonía total desde Los Robles, parte baja, y por si acaso estoy afuera, aquí es Yuslevi en el manicomio. Gracias Yuslevi. Feliz y bendecido día también para ti. La señora Sonia de Bernal, ya vamos a compartir su mensaje, pero antes quiero a propósito de lo que estábamos hablando. Sí, aquí me hicieron una pregunta del amor, que si puedo hablar del amor de Dios. Al regreso de la publicidad les vamos a hablar de ese amor eterno, ese amor inmutable, pero no sin antes recordarte que este espacio llega por cortesía de la arepera Amadani. 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A todo su gran equipo que día a día están llevando amor a toda la gente bella allá en Montecristo. 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

Ahí teníamos el cantante puertorriqueño Eddie Santiago con esa salsa romántica. Qué locura enamorarme de ti. Avanzando a esta hora con una petición que nos hicieran Manuel Turizo. Te hacen falta 2828.

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Si pensabas que ya habías escuchado lo mejor, espera lo que viene. Seguimos.

El tema que era más bonita de Alex Bueno. Un fuerte abrazo para ustedes y para todos aquellos que están conectados día a día a través de A Todo Ritmo. Bien, y en un segmento que tenemos corto por acá, ¿sabías que los árboles se comunican entre sí? Bueno, así es, así como lo escuchas. Lo hacen a través de una red subterránea de hongos conocida popularmente como la web. ¿Qué tal? Algo así como interconexión. Bueno, se pasan nutrientes y se avisan cuando hay peligro de plagas. Algo increíble, ¿verdad? Bueno, y ese es justamente acerca para conectarnos con la pregunta que nos hiciera la oyente. En cuanto al amor de Dios, bueno, se habla del amor ágape, se habla del amor eros y el amor filial, ¿ok? El amor filial es el amor de amigos, el eros es el amor entre parejas y el amor ágape es ese amor de Dios. Fíjense lo siguiente, el amor por nosotros es un amor que no cambia, es inmutable, no depende de lo que hagamos, no depende de lo que usted sienta y tampoco de las circunstancias que nos rodean. Podemos decir que desde el principio Dios eligió amarnos con un amor eterno, un amor capaz de superar cualquier debilidad, error o pecado. Juan 3, 16 dice: de tal manera amó Dios al mundo que dio a su único hijo para que todo aquel que en él crea no se pierda, mas tenga la vida eterna. Ahora, ahí hay un pero, ¿no? Murió por todos, sí. Pero para que todo aquel que en él crea no se pierda, mas tenga la vida eterna. Es el pero de Dios. Pero todos creen en él. No. ¿Ves la diferencia? El pero de Dios es creerle a Dios. Y puntualizo acá, en Romanos 8, capítulo 8, verso 38 y 39, que es bien hermoso, por lo cual estoy seguro que ni la muerte, ni la vida, ni ángeles, ni principados, ni potestades, ni lo presente, ni lo porvenir, ni lo alto, ni lo profundo, ni ninguna otra cosa creada nos podrá separar del amor de Dios que es en Cristo Jesús, Señor nuestro. Ya lo sabes. Bueno, muchas veces podemos sentirnos indignos de ese amor. El peso de los fracasos, el dolor de las desilusiones, de las dificultades de la vida. Pero para Dios no hay cosa que nos separe. Ya lo sabes. Bueno, y a esta hora quiero hablarte de mis amigos. Allá están desayunando. Manuelito, el de la granjita del Portu, está con su buena amiga, compañera, que también es ahora amiga mía. Y bueno, están, los vi comiéndose unas empanadas más buenas. Estaban con el equipo. Allá estaba Pedro, estaba también Anthony, el amigo Chiva, Antonio. Estaban todos los muchachos, el yerno. No lo vamos a dar por fuera, ¿vale? Leo, como siempre, qué bueno, ese equipo Avelino, toda la gente bonita, la gente bella que están allí desayunando. Buen apetito, muchachos, buen provecho, pásenla bien. Igualmente a nuestra queridísima joven que está allí con nuestro buen amigo Manuelito, Marjorie. Para ti, Dios te bendiga, Marjorie. 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Bien, y cerrando por acá con todo este maravilloso equipo, deseándoles muchas bendiciones en nombre del Colegio Miguel Ángel. Como siempre, el Colegio Miguel Ángel brindándonos esa oportunidad, ese conocimiento para que nuestros hijos puedan estar tranquilos, felices ante los retos del mañana. Recuerda, el Colegio Miguel Ángel tiene abierta sus inscripciones. Llama al 0212-481-0081 y 0424-290-8093. 8:45, ya estamos en la hora del ácido. Ya se acerca, vamos con más.

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Insuperable. Bien, amigas, amigos, hemos llegado a la hora del ácido. Ha sido un inmenso placer acompañarles hasta esta hora. Estuvimos laborando para ustedes todo este maravilloso equipo, liderizado, encabezado por el coronel Omar Antonio Robles Galvi, al frente de la gerencia de producción, el señor Josley Flames Vázquez. En la parte musical tenemos al señor Carlos Urpín y en los controles al señor Gustavo Martínez Godoy. Como siempre, deseándoles paz, amor, bendición de parte de este servidor y de todo este maravilloso equipo, esperando que le hayan pasado bien, que todos puedan disfrutar de este inicio de semana de la mejor manera, de manera sana. Gracias a Marta Reyes, a mi querida Marlene Robotina, un fuerte abrazo, y por ahí nos mandó un audio del amor de Dios y creo que me da tiempo de compartirlo, y aquí te tengo. Buenos días, Marlene. Lluvia de bendiciones, Marlene. Gracias a ti. Bueno, nos vamos. Se les quiere, mi gente bella. María Elena también. Nos vamos con ese tema sonando a todo ritmo.

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0: la hora.
1: 9:17.
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0: la hora.
1: 9:46.
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1: Dando la hora.
2: 10:05.
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0: Colombia y Puerto Rico, con la intención de hacer un éxito mundial. Manuel Turizo, W. Yandel, Yandel, Yandel. Multimillo Records, la Industria Inc. Combinación que huele a dinero.
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0: la hora.
1: 10 y 17 minutos.
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2: Dando la hora.
3: 10:21.
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1: Hemos sostenido una reunión con los gobernadores y gobernadoras del país y el equipo de gobierno, con el Estado Mayor Eléctrico, para hacer balance del post-terremoto en relación al sistema eléctrico. Tuvimos afectaciones en torres eléctricas entre la línea Planta Centro Yaracuy, en líneas de transmisión, y la afectación más importante se dio en la planta termoeléctrica Termo Carabobo, que brindaba al Sistema Eléctrico Nacional 600 megavatios. Las fluctuaciones que hemos tenido en las últimas horas, en los últimos días, están relacionadas directamente a la pérdida importante de esos 600 megavatios y que hoy me complace decir que ya hemos recuperado el 50% y en las próximas semanas estaremos ya en proceso de recuperación plena. Pero hay algo que hemos estado conversando con los gobernadores, las gobernadoras del país, que es el fenómeno climatológico, la emergencia climática que vive el planeta y que ya, bueno, se pronostica lo que llaman el super niño. El primer plan es un plan de recuperación de generación termoeléctrica, que de aquí a final de año nosotros tengamos disponibles adicionales 4.800 megavatios en generación termoeléctrica. Y voy a pedir quizás el plan más importante, que es el plan de ahorro en el consumo de energía eléctrica y agua. Es un plan para la conciencia. ¿Qué puede aportar cada ciudadano, cada ciudadana? ¿Qué puedo hacer yo desde mi casa? ¿Qué puedo hacer yo desde mi oficina para ahorrar energía eléctrica, para ahorrar

0: agua. Son acciones que podemos hacerlas, que son fáciles, que no cuestan nada y nos ayudan a tener una conciencia ciudadana mucho más amplia y sobre todo más comprometida con la naturaleza. Y he pedido que el Consejo Nacional de Economía active a los distintos sectores de la agroindustria para establecer un plan productivo. Tenemos que tener planes especiales, no esperar que llegue. Vamos a prepararlo. Allá está nuestro pueblo, están los gobiernos articulados, nacional, regional, local, nuestra Fuerza Armada Nacional Bolivariana, todos en una acción, todos en una acción. El sistema policial, en una sola acción, para proteger a nuestro pueblo y para proteger a nuestro país, pero sobre todo amar a nuestra naturaleza.
1: 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Dando la hora.
2: 10 y 38 minutos.
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0: la hora.
1: 10:46.
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0: la hora.
1: 11:06.
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0: 11:23.
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0: la hora.
1: 11:50.
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2: Muy buenas tardes, Venezuela. Sean bienvenidos al Tiuna Informativo de hoy, 3 de agosto de 2026. Es un placer mantenerlos informados con las noticias más destacadas relacionadas con la Fuerza Armada Nacional Bolivariana y con el acontecer diario en el ámbito nacional e internacional. Trabajamos para ustedes, Presidencia del Circuito Tiuna FM, Coronel Eliomar Antonio Robles Calvi, Gerencia de Producción, Teniente de Navío Josley Flames Vázquez,

0: la hora.
1: 1:19.
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0: la hora.
1: 1:46.
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Ajá, y así comenzamos con Olga Tañón, la mujer de fuego, con un tema del año 1994, El Mentiroso, esta versión del año 2022. O sea, hace 4 años, inclusive lo grabó en el mes de agosto. Así reiniciamos, retomamos nuestra cadencia musical por Tuna FM, tu alternativa en radio. Gracias por la sintonía, gracias por la preferencia. Y por supuesto, bueno, estamos aquí ya en esta retoma, este reinicio de la normalidad en Venezuela. Vamos entonces a indicarles que gracias al presidente del circuito Tuna FM, coronel Eliomar Antonio Robles Calvi, en la gerencia de producción, teniente navío Yosley Alberto Flames Vázquez, hoy en el control técnico, mi estimado amigo Gilbert Suárez, y aquí quienes habla, su amigo Víctor Mena. Estaremos entonces hasta las 4 de esta tarde, desde hoy y hasta que el cuerpo aguante, como quien dice, en cadencia musical. Nuestro mensaje de texto 04-14-197-5393 y tero 04-14-197-5393. 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Les presenta, por supuesto, su espacio Cadencia Musical. Y Venezuela hoy es la tierra que nos ha probado, pero nuestra voluntad sigue firme. Y cada nota musical de este programa es un abrazo para ti. Vamos a levantarnos porque somos más fuertes que las adversidades. Venezuela, te amo. Pueblo de Venezuela, nos amamos todos. Y vamos entonces, como que dice, de la mano de Dios a esta resiliencia. Y por sobre todas las cosas, siempre recordando a nuestros grandes seres queridos, ¿verdad? Esos hombres y mujeres luchadores. Seguimos adelante, enfocado, ¿verdad? Que sabemos que Dios tiene el control de lo más mínimo de nuestra vida. Fortaleza, consuelo a todas estas personas que perdieron sus seres queridos. Y vamos a seguir avanzando. Dios es grande y poderoso. Vamos entonces a seguir con buena música esta hora. Gilbert, son las 2:07. Y vamos a recordar, ¿verdad?, que el Mundial lo ganó España, Argentina. Segunda estrella para España. Y vamos a recordar a la colombiana Shakira, que Shakira es toda una experta, Gilbert, ya en colocar estos temas musicales emblemáticos de los mundiales. Eso es Dai Dai. Seguimos, gracias por la sintonía. Esto es Cadencia Musical.

Un tema del año 1988 en esa efervescencia de lo que es la, fue y sigue siendo también la salsa romántica o erótica, pero este tema es del cantautor cubano ya fallecido Pablo Milanés, que fue parte de este boom que hubo de la nueva trova cubana. Arreglo de Sergio Llores, Yo me quedo con Tony Vega. 2:16. Gracias allí, bueno, a todos ustedes por la sintonía, gracias a ustedes por la preferencia, a los amigos conductores de Taxi Libre por Puestos, carritos particulares y también los que se encuentran hasta ahora en sus oficinas, en sus hogares, preparando ya dentro de poco lo que es la parte de la merienda, para luego también la cena, para que ese hombre o esa mujer del hogar allí también llegue y disfrute en familia. Lo importante de la familia, que es la base principal, la célula principal de la sociedad, porque una familia fortalecida también es redunda en un país fortalecido. Gracias por la sintonía a los amigos que nos están a esta hora sintonizando en el gran circuito Tuna FM Amazonas, Puerto Ayacucho 94.3, en Anzoátegui, Puerto de la Cruz 105.7, Apure, Puerto Páez 97.3, de San Fernando 102.7 FM, de Barinas la 93.5, allá de Barinas es nuestro amigo Gilbert Suárez. Saludos a la gente de Barinas, ¿verdad? El equipo Zamora, ¿cómo estuvo esta semana, Zamora? ¿Ganó? Ah, ok, ya vamos también a hablar también un poco de la fútbol que ya se retomó este fin de semana. En el estado Bolívar nos escuchan en Santa Elena de Guairén 97.3, Luepa 91.1, El Dorado 103.3 FM, Las Claritas 106.5, San Martín de Tucumán 100.3 FM, El Callao 112.3, en el estado Carabobo, Valencia 89.1, y con Valencia el sur también de Aragua nos escuchan. En el estado Lara, Barquisimeto 88.5, Monagas, Maturín 94.1, Nueva Esparta, Por la Mar 88.1, en el Táchira, San Telmo 90.7, Rubio 104.7, San Cristóbal 103.5, Ureña la 93.7, Trujillo está ahí, Boconó la 100.3, en el estado Zulia, la tierra del sol amada, el 1 de octubre, cada día jueves, arrancamos con Cadencia Gaitera y nos escuchan en La Lago 88.3, Machiques 90.9, Misoa 97.1 y aquí en la Gran Caracas, el dial 101.9 FM, lo que es La Guaira. Saludos a la gente de La Guaira, fuerza a la gente de La Guaira, el estado Miranda y por supuesto el distrito capital. Y también usted nos escucha y nos ven en el Facebook Live y en Oceanía, Asia, África, Europa, ¿verdad? Norteamérica, Centroamérica, Sudamérica, hasta la Patagonia. Nos escuchan y nos ven allí por donde en el streaming de Yuna FM, tu alternativa en radio. A esta hora complacemos a Carolina Guillén, también a Alfonso Álvarez con el tema de los hermanos Primera y Maelo Ruiz. Y mira qué es lo que dice, ¿cómo dice? No te vayas, no te vayas, está en sintonía de Cadencia Musical.

días. Qué bueno allí, señores. Un tema por demás que se pasea por todo lo grandioso de nuestra gran patria Venezuela, la tierra de donde vengo. Qué hermoso, en realidad, que nos sentimos orgullosos, nos sentimos honrados porque somos venezolanos, Gilbe, ¿verdad? De pura cepa. Entonces, el mejor país del mundo, mire, duela la que te duela, es Venezuela. Y lo dijo también Michael García, ¿verdad? Cuando quedamos campeones este año en el Clásico Mundial de Béisbol, dijo, bueno, Venezuela número uno, lo demás, que se las arregle. Allí, vean cómo hacen ustedes allí. Bien, son las 2:27, felices y contentos, retomando aquí, reiniciando la cadencia musical y hablando un poco de deporte, Gilbert, ya nuestra selección que está jugando la Vinotinto de las chicas, que también van a estar en el Mundial de Fútbol, ¿verdad? Y tenemos el repechaje del Mundial de Fútbol de las mayores, ¿verdad? La máxima categoría. Bueno, la Vinotinto derrotó a República Dominicana en los Juegos Centroamericanos del Caribe y mañana chocarán contra Colombia por el pase a la final. Las mujeres, que son el bastión principal, la columna principal de este gran y hermoso, bello país. En cuanto a nuestro fútbol, Gilbert, que el pasado día viernes se retomó lo que es el torneo de clausura 2026 de la FUTBET. Portuguesa derrotó a Carabobo, a los campeones, la apertura, 1-0. Anzoátegui Deportivo Táchira lamentablemente fue suspendido por inconveniente de encender alumbrado. Monagas Deportivo La Guaira ganó La Guaira 2-1 el pasado sábado, 1 de agosto. Y Trujillanos también derrotó 2-0 a la UCB. Zamora, como me indicó mi amigo Gilbert, Rayo Zuliano derrotó Zamora 2-1 a Rayo Zuliano ayer y Metropolitanos derrotó 2-1 a Puerto Cabello. Es decir, que se hicieron 12 goles en esta primera jornada y creo que, si mal no recuerdo, hoy chocan Caracas contra Estudiantes de Mérida. Ya estamos ya enrumbados, Gilbert, a esa proyección que ojalá Dios nos permita, por favor. El Mundial 2030, que se jugará en la demás, se cumple 100 años. Se jugará en Marruecos, España, Portugal, y los juegos de inauguración serán aquí en Sudamérica, Paraguay, Argentina y Uruguay. Vamos entonces, Gilbert, a complacer. Estamos hoy de complacencia, ¿vale? ¿Verdad? Saludos allí a los amigos de Petare. Nos pidieron de Petare a Diomedes Díaz. Mi primera cana, Gilbert. Colóquela allí para que sigamos gozándonos.

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Tenis. Ajá, Jerry Rivera de Puerto Rico, le decían el niño de la salsa, el bebé de la salsa, el príncipe de la salsa. Bueno, el príncipe también era también Luis Enrique Mejías de Nicaragua. Recordando un gran tema cuando yo era adolescente, Gilbert. ¿Verdad? Y también era también adolescente, también Carlitos Urbín. Bueno, aquí hay sintonía total hoy. Vamos a saludar allí a Eddie Flores, a Siul Gómez, el amigo de Madera Capital, a Ibe Machado en Barlovento, a Ali Hurtado aquí en el Triángulo, no de las Bermudas, sino de los Rosales, a la amiga Lenis Arias, que está en el Valle, gran amiga de muchos años de Radio Sensación, amiga también de Carlos Urpín, a Ingrid Rodríguez, que dice que es especialista en yogur, ya está por allá por los Altos del Atillo, a José Rafael Jiménez, el pana Jiménez, que está en La Hollada. Para todos ellos, gracias por la sintonía y la preferencia a esta hora de Cadencia Musical, tu magazine con la mejor de la música del Caribe. Son las 2:43. Seguimos con buena música. Ya saben, también los mensajes de texto al 04-14-197-53-93. 04-14-197-53-93. Y vamos a complacer un tema con contenido de los versículos bíblicos, con esa gran creatividad, esa sabiduría de Juan Luis Guerra y las avispas.

¡Ajá! Los adolescentes, llámame al 0414-197-5393, itero, 0414-197-5393, y por fin se pegó, llámame los adolescentes. Son las 3, no las 2 con 51 minutos, y mira, Gilbert me dice, según la amiga Ingrid Rodríguez, que ella es especialista en yogur, según, y en tortas, y también quesillos, gelatina, y ella dice que, bueno, que es toda una experta, pero hay que saber si es verdad, porque hay que probar eso, Ingrid, ¿oíste? Saludos entonces ahí a Ingrid, que está en sintonía a esta hora de Cadencia Musical, su magazine caribeño, de lunes a viernes, de 2 a 4 de la tarde. Seguimos entonces con Farruko. Ya pa' qué.

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Rubí Pérez, el amor de mi vida. Son las 3:01. Esto es Cadencia Musical, su magazine caribeño por el gran circuito de una FM, tu alternativa en radio. Gracias ahí por la sintonía, gracias por la preferencia a los amigos conductores de taxi libre por puestos, carros particulares, los que se encuentran a esta hora en sus hogares, ya degustando tal vez la merienda y también ya dentro de pocos allí van a preparar la cena para esperar a ese esposo, a esa esposa allí para seguir compartiendo como tiene que ser en familia. La familia que esté fortalecida es una familia que también fortalece el país, porque las paredes y los edificios se pueden derrumbar, pero la fe y la esperanza que llevamos dentro son indestructibles. Hoy damos un paso a la vez, confiando en que el sol volverá a brillar para todos y cada uno de los que estamos aquí en nuestra amada Venezuela. Nos escuchan en Amazonas, Anzoátegui, Apure, Barinas, Bolívar, Carabobo, en La Guaira, Miranda, Caracas, Lara, Monagas, Nueva Esparta, Táchira, Trujillo, Zulia y también en los distintos continentes, Asia, Oceanía, África, Europa, Norteamérica, Centroamérica, Sudamérica, hasta la Patagonia, a través del streaming de Tuna FM, tu alternativa en radio. Y Luis Arraez, conocido como La Regadera, va a seguir posiblemente allí con sus buenos hits hasta la postemporada, porque fue cambiado bien temprano a los Phillies de Filadelfia. Batea 328, está líder del bateo en la Liga Nacional, buscando ya su otro título más. Y Otto López está con 325. Otto López sigue comandando en los Knicks con 140. Entonces allí La Regadera, con 30 años, bueno, ha jugado en los últimos años con los Mellizos de Minnesota en el 2019-2022, con los Marlins de Miami 2023-2024, Padres de San Diego 2024-2025, Gigantes de San Francisco, donde ha demostrado una gran defensiva, cubriendo el segundo cojín, y ahora fue cambiado a los Phillies de Filadelfia. Vamos entonces también a esta hora aquí a recordarles, ¿verdad?, que están los compañeros allí enviando bastantes mensajes de texto. Son las 3:03. Aquí llegan los blancos para complacer a los amigos del estado Táchira, Trujillo, y también del estado Zulia, los blancos de Leopoldo Blanco. ¡Qué muchacho! Un tema que popularizó nada más y nada menos que el rey, el señor El León Oscar de

0: Eddie Herrera y No Voy a Volver a Llorar. No Voy a Volver a Llorar, por supuesto. Dice que los hombres no lloran, pero sí lloran, ¿verdad? Hay hombres que lloran y lloran bastante, son llorones. Gracias allí por su mensaje, es al 0414-197-5393, itero 0414-197-5393. Son las 3:10, vamos a esta hora a saludar a la buena amiga Lenis Arias, que se encuentra, creo que está en el Valle. Ella llora en el Valle, ¿viste? La gente dice, ella llora en el Valle. Ella, bueno, gran amiga de muchos años. Vamos a saludarla. Muchas bendiciones para Lenis. Ella, Lenis, es muy hermosa, gilberista, atractiva. Ella, y baila muy bien, baila de todo. Dice que al son que le toquen bailo, ¿verdad, Lenis? También le manda saludos también nuestro amigo Carlos Alfredo Urpín. Vamos entonces a complacer a Lenis con Daddy Yankee. Sonríele a la vida, Lenis.
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Cuerpo de seda, deja que mis manos se deslicen, dice Willy González, un tema de 1988, una producción que lleva por título Willy González, ¿verdad? De la producción, la discografía Sonotone. Bueno, un tema que me gustaba bastante, ¿oíste, Gilbert? Lo bailé bastante, como te dice, en los matinés, en las minitecas. Ya es que éramos la parte, estamos en la adolescencia, ahí en plena efervescencia. Willy González, seda. 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

0: 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Ahí está el amigo Sil Gómez. Saludos a Sil Gómez. Vamos entonces a esta hora, Gilbert, a colocarle buena música. Gilbert, ¿sabes que está ahí el día viernes? Disfrutamos el encuentro de fútbol portuguesa Carabobo. Hay buenos jugadores allí. Ya comenzó la fútbol y también estuvimos también viendo lo que es la Dimayor, que es la Liga de Colombia, que también es muy bueno. Y el día sábado también disfrutamos unos encuentros de la Liga Mexicana, que creo que viene siendo una, en Sudamérica, puede ser la cuarta o quinta liga, ¿verdad? Después de la Argentina, de la brasileña, de la misma Uruguay, que a pesar que es un país pequeño, también ahí se juega muy bien. Vamos entonces, Gilbert, el tema que tenemos a continuación es... Ah, verdad, vale, vamos a colocar a la Superbanda de Venezuela. Zigza y guaco.
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Los hermanitos Richie Ray, Bobby Cruz. Que suelten a Barrabás, decían los fariseos. Todo un éxito, un clásico de la salsa. Estos hermanos cristianos que, bueno, colocaron su vida al servicio de Jesucristo. Son las 3:44 minutos en este reinicio de Cadencia Musical, que no es solo es música, es un espacio para acompañarte, para respirar, para encontrar en cada nota y en cada palabra una luz de fe, de resiliencia y de esperanza. Porque aún en la tormenta más oscura, tomados de la mano del Dios Todopoderoso, siempre hay un camino hacia adelante, acompañándonos en esta hora con mucha unión y mucha fortaleza. 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

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Los buenos amigos, saludos a esta hora. Ah, mira, Estrellita, ahora está en sintonía. Estrellita, también está en sintonía el amigo Rafael del Silencio, siempre pendiente allí, Rafael, vale. Rafael es buen amigo. 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Ya casi nos vamos a ir, Gilbert. Ya vamos a despedirnos por aquí, ¿vale? Son unas 3:48 minutos. En nombre de nuestro coronel Elimar Antonio Robles Galvi, en la presidencia del Circuito Tuna FM, tu alternativa en radio, en la gerencia de producción, teniente navío Yosley Alberto Flames Vázquez. Gilbert Suárez, Gilbert, se me olvidó. Tú eres, no eres capitán todavía, ¿no? Tú eres primer teniente, exactamente. Gilbert Suárez, vale. Hombre periodista, también un patriota, conocedor del deporte, sobre todo del fútbol, que le gusta mucho. Arriba el Zamora, que debutó ganando en esta clausura 2026. Y quien despide a su amigo Víctor Mena, gracias por los mensajes de texto al 0414-197-5393. Muchos mensajes de texto hoy en esta reaparecida de Cadencia Musical. 0414-197-5393. Y nuestras redes sociales, en todas las redes, es Víctor 10. 10 en número. Víctor 10 Mena. Mañana estaremos con otra emisión más de su magazine caribeño, como lo es Cadencia Musical. Ya saben que el día jueves 1 de octubre arranca Cadencia Gaitera. Gilbert, ya Gilbert está preparando las gaitas ahí. Bueno, y también haremos el homenaje a la Chinita, el 24, el 31, ahí todo ahí, a pesar de todas las cosas, pero ahí hay que seguir para adelante y con fe. Nos vamos con Wilfrido Vargas, ¿verdad? Wilfrido Vargas y el tema que vamos a colocar, Gilbert, ¿cómo suena? ¿Cómo que suena? Mi medicina, ¿verdad? Mira cómo suena, ¿eh? Eso es ahora sabrosito, ¿eh? Eso suena, mire, agarra a su pareja allí, en su hogar, párese ahí en el carrito propuesto, baila ahí. Wilfrido Vargas, la medicina sabrosito.

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0: 4 y 5 minutos.
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0: 4 y 15 minutos.
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0: 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Dando la hora.
1: 4:37.

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0: la hora.
1: 5:06.
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2: Hemos sostenido una reunión con los gobernadores y gobernadoras del país y el equipo de gobierno, con el Estado Mayor Eléctrico, para hacer balance del post-terremoto en relación al sistema eléctrico. Tuvimos afectaciones en torres eléctricas, entre la línea Planta Centro Yaracuy, en líneas de transmisión, y la afectación más importante se dio en la planta termoeléctrica Termo Carabobo, que brindaba al Sistema Eléctrico Nacional 600 megavatios. Las fluctuaciones que hemos tenido en las últimas

0: últimas horas, en los últimos días, están relacionadas directamente a la pérdida importante de esos 600 megavatios y que hoy me complace decir que ya hemos recuperado el 50% y en las próximas semanas estaremos ya en proceso de recuperación plena. Pero hay algo que hemos estado conversando con los gobernadores, las gobernadoras del país, que es el fenómeno climatológico, la emergencia climática que vive el planeta y que ya, bueno, se pronostica lo que llaman el super niño. El primer plan es un plan de recuperación de generación termoeléctrica, que de aquí a final de año nosotros tengamos disponible adicionales 4.800 megavatios en generación termoeléctrica. Y voy a pedir quizás el plan más importante, que es el plan de ahorro en el consumo de energía eléctrica y agua. Es un plan para la conciencia. ¿Qué puede aportar cada ciudadano, cada ciudadana? ¿Qué puedo hacer yo desde mi casa? ¿Qué puedo hacer yo desde mi oficina para ahorrar energía eléctrica, para ahorrar agua? Son acciones que podemos hacerlas, que son fáciles, que no cuestan nada y nos ayudan a tener una conciencia ciudadana mucho más amplia y sobre todo más comprometida con la naturaleza. Y he pedido que el Consejo Nacional de Economía active a los distintos sectores de la agroindustria para establecer un plan productivo. Tenemos que tener planes especiales, no esperar que llegue. Vamos a prepararlo. Allá está nuestro pueblo, están los gobiernos articulados, nacional, regional, local, nuestra Fuerza Armada Nacional Bolivariana, todos en una acción, todos en una acción, el sistema policial, en una sola acción para proteger a nuestro pueblo y para proteger a nuestro país, pero sobre todo amar a nuestra naturaleza.
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0: la hora.
1: 5:15.
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0: la hora.
1: 5:24.
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silencio, orando. Aquella pregunta de Neruda, padre, ¿eres tú? Y me respondió el mismo Neruda, desde el corazón, sí soy yo. Pero despierto cada 100 años.

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5: Y he pedido que el Consejo Nacional de Economía active a los distintos sectores de la agroindustria para establecer un plan productivo. ¿Cómo vamos a nosotros preservar la producción de alimentos, la producción agrícola? Tenemos que tener planes especiales, no esperar que llegue. Vamos a prepararnos. Estamos en los días, como yo llamo, de prepararnos para afrontar. Pero ya ustedes están sintiendo las altas temperaturas o las lluvias con descargas eléctricas muy fuertes. Ya tenemos, ministro Nelson, expresiones de este fenómeno, vicepresidenta Isabel. Vamos a prepararnos. Es la etapa de la preparación. Y yo pido que el país, que Venezuela esté preparado. Hemos demostrado, frente a las peores dificultades, que somos capaces de unirnos y renacer. Que somos capaces de unirnos y cuidar a nuestra patria. Y yo digo que ahora vamos a unirnos para cuidar a la naturaleza, vamos a unirnos para el ahorro energético, vamos a unirnos para que el consumo, tanto de energía eléctrica como de agua, sea un consumo racional y sea un consumo que nos permita como sociedad, como país, hacer frente a cualquier situación que pueda devenir.
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